0: A Grieta que va a tocar en largo. Busca en largo a Grieta la salida y la llegada de Gallardo. Está en offside y Gallardo que volvía infantilmente. Se metió en posición adelantada. Va a ser reposición en el fondo para el equipo de Estrella Roja.
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0: Solari contra la pelota, le pega largo para Del Río, que no ha podido aparecer, que se tuvo que fajar con Díaz todo el primer tiempo. Le pega Cabrera arriba, va a buscar a Gallardo, entonado Gallardo, gana Gutiérrez de arriba, le pega Gutiérrez arriba, intenta bajar Cabrera, la pelota la tira fuera. Hay lateral en ataque para el equipo de Estrella Roja.
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0: según mis cálculos, según mi cronómetro, tiempo cumplido aquí en Estadio Estación Atlántida. Aquí más entramos a jugar tiempo suplementario. Seguramente serán dos, serán tres. Va a sacar contra la pelota el jugador Cuesta. Cuesta que tira arriba para el futbolista Zabaleta. Zabaleta que la para, es Sosa por este costado. Viene Sosa contra la pelota. Marca el futbolista Aquino. Aquino con el pelotazo largo para Fumero. Va a marcarlo Ponce. Va a buscar también la pelota Peralta. Peralta contra la pelota. Gana Peralta arriba. Ahora la tiene Fumero. Fumero que intenta pincharla, buscarla por arriba para Ecuador Vázquez. Se pisa al área. Va el futbolista de Progreso pisando el área, pide Gallardo compañía, pide que lleguen, llega bien el jugador Estrella Roja, cierre expeditivo, va a salir en el fondo, tira el pelotazo, se lo comió Vázquez, ahora va Gutiérrez, pasa Vázquez, pelotazo al medio, pifio Solari de cabeza, lo tiene Gallardo, la pelota la va sacando el futbolista Luján, Luján contra el útil, toca para el medio, le va quedando ahora Rodríguez, para la pelota Agresta, tiene la pelota Aquino, Aquino para Sousa, le bajaron a Domínguez, bajaron a Cabrera, tocan para Gallardo, Gallardo que quiere el último centro, el último desborde. Va Gallardo, se rebala, viene contra la pena marca de Luján, tiene la pelota Gallardo, la hace rebotar, escapa por un costado, la pelota se pierde por línea de fondo, ahí saque desde el arco, en las últimas del primer tiempo para el guardameta Moreira.
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0: Le pega Moreira lejos, largo hacia afuera, va a ser saque, va a ser reposición para el conjunto de Progreso, tiene la pelota en sus manos Domínguez, Domínguez con el útil arriba, saca Solari, cabezazo afuera, la saca de la cancha, pide balón, el árbitro Perdigón, se puso lindo el encuentro en el final del primer tiempo, le pusieron picante, le pusieron fútbol, le pusieron golazos en la noche de Estación Atlántida, con la pelota José Domínguez, uno para Progreso, uno para el conjunto de Estrella Roja, Gallardo para los locales, Luján para el equipo visitante, tiene la pelota Aquino, Aquino descarga para el jugador Agresta, Agresta que va saliendo, toca hacia el sector izquierdo para Vázquez, lo van a marcar por aquel costado, el futbolista Zabaleta replegado, tira la pelota ahora para Gutiérrez, Gutiérrez que va a salir para el conjunto de Estrella Roja, toca ahora para Mauro Rodríguez, Rodríguez que pierde en la mitad del campo de juego, deja para Sosa, Sosa que intenta por arriba para el jugador Zabaleta, va acá por aquel costado, va a ganar la pelota por el sector izquierdo, Nahuel Méndez, cuando el árbitro del partido, el señor Andrés Perdigón, dice que no va más, que finalizó el entretenido, primeros 45 minutos, entretenido, primer tiempo aquí en Estación Atlántida, lo pasó a ganar a los 32 minutos el conjunto de Estrella Roja, gran jugada del futbolista Solari con gran habilitación y golazo del número 8 Luján, después para no ser menos, lo empató con otro golazo por encima del guardameta Moreira, el futbolista Gallardo a los 42 y así se terminan los primeros 45 minutos con igualdad 1 entre Progreso y Estrella Roja, que se queja de una posible posición adelantada. El futbolista número 17, Gallardo, lo dejo con el trabajo de mis compañeros, con el comentario de Víctor Rodríguez. De mi parte será hasta los segundos 45 minutos.
1: 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Y ahora en Atlantia FM, en la 89.9 y en el trabajo de Colgados al Travesaño, llega el comentario de este primer tiempo a cargo de Víctor Rodríguez Mañone.
2: Gracias, Fabián. Señores, acaba de finalizar el primer tiempo en el estadio del Club Atlético Progreso de Estación Atlántida. Por ahora están empatando 1-1, Progreso y Estrella Roja. Un resultado, yo diría que justo, por lo que se ha visto en los primeros 45 minutos, con Progreso teniendo un poco más la posesión del balón. Es cierto, el equipo local se ha hecho del esférico, lo ha controlado durante la mayor parte de los primeros 45 minutos, pero hay mucho mérito de Estrella Roja en este resultado. Primero, porque anuló casi que por completo al conjunto de Progreso, le anuló los circuitos, le anuló los espacios, lo limitó en cuanto a su capacidad ofensiva, por momentos bloqueó al Bocha Rubén Sousa, por momentos también no dejó que Michel Fumero se termine de integrar en las facetas ofensivas del equipo, y a Jonathan Gallardo, el jugador más rápido que quizás hay dentro del campo de juego, durante gran parte del partido lo tuvo controlado. Solamente tuvo un pequeño descuido en una jugada que había algún jugador sentido, movió rápido, pero no es un saque de bandas, le pusieron una pelota a Gallardo, que picó solo al vacío, salió a achicarle como pudo el arco el Pulpo Elías Moreira. A la carrera de Moreira, Gallardo le pasa la pelota por encima de Vaselina y con el arco a su merced termina empujando la pelota con un golpe de cabeza para poner el 1-1. El gol de Estrella Roja llega tras una muy buena asistencia y una buena recuperación del mejor jugador por escándalo que tuvimos en los primeros 45 minutos. El número 14 de Estrella Roja, Facundo Solari, ha jugado un primer tiempo realmente excepcional. El número 5 de Estrella Roja, que en realidad viste la 14 en la espalda, estuvo en todas las coberturas que tuvo que hacer en zona defensiva, sacó pelotas por arriba, sacó pelotas por abajo, cuando la tuvo que reventar, la reventó, cuando tuvo que trancar, meter y tirarse a luchar un esférico con lo que sea, lo hizo. Y cuando tuvo que rematar al arco, también se vistió en esa faceta, porque primero patea un tiro libre que pasa muy cerca del arco de Piovano, luego hay un remate con pelota en movimiento, era una pelota peligrosa, llevaba dirección de arco, no sé cuál iba a ser el fin de la pelota, pero sí era un remate complicado para Piovano, y rebotó justo en un hombre de Progreso, si no por ahí hasta podría haber tenido otra suerte Facundo Solari. Y después, por si fuera poco, para coronar estos primeros 45 minutos, hay una presión alta de Estrella Roja en la mitad del terreno, recupera la pelota, le queda a Solari, que mete un pase entre líneas, entre los zagueros, entre el Moña Sebastián Díaz y entre Nicolás Agresta. Ahí picó el número 8, Brian Luján, pica al vacío, una muy buena asistencia de Solari, sale Piovano a intentar achicar el ángulo de tiro y Luján termina definiendo con una soberbia realmente espectacular, termina mandando la pelota de Vaselina por encima del número 1 de Progreso para en el minuto 32 poder abrir la apertura del marcador. Un buen primer tiempo de Estrella Roja, que, bueno, cuando tenés por ahí alguna desatención frente a un equipo fuerte, frente a un equipo poderoso y con un equipo que tiene muchas virtudes ofensivas, como es Progreso, lo podés pagar caro. Y en la única desatención, en el único descuido que tuvo el equipo dirigido por Javier García, Jonathan Gallardo termina empatando el partido. Pero en líneas generales, yo creo que el empate está bien, que el empate justo con lo que hemos visto en estos primeros 45 minutos. Estrella Roja ha tenido 4 o 5 puntos fuertes en el partido. Uno es el zaguero Enzo Gutiérrez. El número 2, le pega lo que se mueve. Incluso en una última jugada terminó levantando la pata un propio compañero de él. Se tiró a barrera un hombre de Progreso. El hombre de Progreso se saca de encima a Gutiérrez y con el impulso que venía había un compañero de él detrás y se lo llevó puesto. Terminó sentido después el jugador de Estrella Roja por la infracción que el propio compañero, que Enzo Gutiérrez, le cometió. Se tira a trabar con los dientes igual, no le tiembla el pulso a la hora de pegarle de punta y para afuera, no tiene problema Enzo Gutiérrez, es un jugador expeditivo en el fondo de Estrella Roja. A mí me gusta ese tipo de jugadores, comprometidos con la marca, aguerridos, que no dan pelota por perdida y que van a cada pelota con los dientes apretados. Dámelo siempre a los jugadores así. Y Enzo Gutiérrez ha jugado un muy buen primer tiempo en la última línea del equipo de Estrella Roja. Hay un buen partido al lateral izquierdo, el número 21, Iván Cuestas, que le tocó bailar con la más fea, porque se tiene que enfrentar a José Domínguez, que va y va y va constantemente al ataque. Y sabemos todas las virtudes ofensivas que tiene Domínguez. Y Cuestas lo ha, dentro de todo lo que pudo, lo ha controlado de buena manera. Ha tenido bastantes cierres importantes en el lateral izquierdo del equipo de Estrella Roja, y en la mitad del terreno el mejor Facundo Solari por escándalo de los primeros 45 minutos. Un buen partido del número 8 de Brian Luján, con algún toque distintivo, con ese gol que termina marcando en el minuto 32 para abrir el partido, y después mucho sacrificio del 9, ¿no? De Rodrigo del Río, del capitán del equipo de Estrella Roja, que es centro delantero, pero que muchas veces lo hemos visto hasta defendiendo dentro de su propia área, restando pelotas, bajando constantemente a pedir el esférico y a, bueno, ir de alguna manera metiéndose en la creación también de fútbol ofensivo. Del lado de Progreso, creo que lo mejor que hemos visto en este primer tiempo ha sido lo de Jonathan Gallardo, porque marca el gol del empate, porque ha estado dentro de todo con su velocidad, con su dinamismo, con su movilidad por todo el frente del ataque, bueno, moviéndose bastante. Después, Domínguez siempre juega bien, es un jugador que siempre juega 6, 7, 8 puntos, nunca baja ese nivel de regularidad que muestra, siempre tiene un partido parejo y por lo menos de 7 puntos José Domínguez, y lo ha hecho en el lateral derecho. Y después, bueno, Fumero, que no ha aparecido del todo hoy, le ha costado meterse en el partido, no ha aparecido tampoco el Bocha Rubén Sousa, más allá de alguna pelota quieta y de alguna jugada individual, primera parte del equipo de Rubén Sousa, y bueno, después le ha costado a Progreso hilvanar jugadas de juego ofensivo. Señores, hacemos un pasaje comercial a la voz de Fabián Alvín y seguimos analizando este primer tiempo.
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2: Señores, les cuento que terminó el partido el Parque Isabelino Zuluaga, fue victoria de La Floresta. La Floresta le ganó 3-1 a Olmos con hat-trick de Daniel Pereira, marcó por triplicado el atacante de La Floresta para darle una gran victoria al conjunto dirigido por Enzo Ceballos. La Floresta 3, Olmos 1, hat-trick, 3 goles de el número 9 de Daniel Pereira. Con esta victoria La Floresta trepa a 13 puntos, igual a la línea de Olmos, que también tenía 13, 5 esquinas, sigue con 13, que juega mañana con Soca, pero una gran victoria de La Floresta, que llega a 3 unidades, que crece en la tabla de posiciones y que empieza a mirar ahora con otros ojos la clasificación a la siguiente instancia del campeonato. Además, Olmos puede perder la punta, porque mañana 5 esquinas y empata, bueno, va a perder la punta, mejor dicho, porque pase lo que pase mañana entre 5 esquinas y Olmos, lo van a pasar a la tabla. Si gana 5 esquinas llega a 16, si gana Soca llega a 15, y si empatan 5 esquinas va a llegar a 14 y Soca va a llegar a 13, por lo que ya es un hecho de que Olmos va a perder la punta del campeonato y no va a terminar esta fecha número 7 como líder. Olmos tiene 13, reitero, 5 esquinas 13, Soca 12, juegan mañana 5 esquinas y Soca entre sí. La Floresta con su victoria llegó a 13, Estrella Roja y Progreso están los dos con 10, con el empate están alcanzando ambos las 11 unidades, y mañana Solís de Mataojo, que tiene 10, juega con San Luis, que es el equipo que todos han goleado, le va a ganar seguramente Solís de Mataojo y también va a acceder a la línea de los 13 puntos, por lo que, bueno, vamos a tener un final de campeonato para el infarto, donde cada punto, donde cada partido puede llegar a ser importante en el afán de los equipos de meterse en los playoffs de la Liga Regional de Soca. Señores, está por venirse el equipo de Estrella Roja al campo de juego. Ahí vemos a los futbolistas abandonando el vestuario visitante. Aún no aparece la terna arbitral encabezada por Andrés Perdigón, y tampoco aparece el equipo de Progreso. Para finalizar el comentario, decía que hay un buen partido de la terna, un buen arbitraje de Andrés Perdigón y de Fabián Sánchez y de Pablo Martínez. Las dos amarillas que mostró al equipo de Progreso, yo creo que estuvieron bien mostradas, tanto a José Domínguez como a Michel Fumero. Domínguez pegó una patada de calentura, lo termina molestando bien el árbitro Perdigón, y Fumero, que le protestó por una jugada, quizás se fue un poco de boca con el árbitro y también le termina mostrando la tarjeta amarilla. Por el lado de Estrella Roja no hubo jugadores amonestados en estos primeros 45 minutos. Señores, está Andrés Perdigón, está Fabián Sánchez y también viene Pablo Martínez, vuelve la terna arbitral al campo de juego para impartir justicia. El equipo de Estrella Roja saliendo de la zona del vestuario visitante y haciendo algún calentamiento para volver a los segundos 45 minutos, y también esperamos por el equipo de Progreso, que ya próximamente se va a venir al campo de juego. Quedan ustedes con la locución comercial de Fabián Alvín y ya se va preparando para relatar el segundo tiempo Marcelo Ibarreta.
1: 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Y ahora, en Colgados al Travesaño, llega el relato para este segundo tiempo a cargo de Marcelo Gabriel Ibarreta.
3: Bueno, amigas y amigos, oyentes de 89.9 Atlántida FM, aquí están el equipo de Estrella Roja, ya pisa el campo de juego, se demora Progreso, está la terna arbitral en el centro del campo, sale guardameta Moreira a charlar con uno de los árbitros, seguramente a recordarle, a refrescarle algo de esa última jugada. Todo Estrella Roja quejándose y pidiendo un offside. Soy sincero, cuando miramos al sector derecho, la jugada ya venía Gallardo con la marca de Gutiérrez, nos pareció a primera vista que estaba algo adelantado, pero tenía una visual privilegiada en línea de este sector, ¿no? En línea, creo que era Martínez, el que estaba de este costado, que lo veía bien de frente, ¿no? Es toda de Martínez. Si fue o no fue, es de Martínez. Lo que le importó a Gallardo fue meterla adentro y lograr la igualdad. Se quejaba, el primero que se quejó fue Gutiérrez, Enzo Gutiérrez, también el guardameta Moreira. Ahora sí, está saliendo Progreso, el segundo silbatazo, está el equipo aurinegro, el equipo local en el campo de juego, va a venirse una variante en el conjunto local, sin lugar a dudas, busca quedarse con el marcador el técnico Sousa, Juan Sousa, que se vio sorprendido por algunos

0: pasajes por el equipo de Estrella Roja, y entonces se va a venir una variante, todo pronto aquí para comenzar los segundos 45 minutos en Estación Atlántida. Se viene una variante en el equipo de Progreso. Fumero detrás de la pelota para hacer efectivo el saque para el conjunto local. Todos los hombres de Progreso esperando el pase, buscarán el lanzarse. Comenzó a soplar una leve brisa que viene sobre la tribuna local, sobre la tribuna de Progreso, sin una variante por lado. También ingresa un player, un futbolista en el conjunto de Estrella Roja. Por aquel costado se va a posicionar en la mitad del campo de juego el jugador de Estrella Roja. También ingresado el número 16 en el equipo de Progreso. Creo que es el 5 el que entra en el equipo de Estrella Roja, otro de los jugadores para la mitad del campo de juego. Ahora sí, dice Perdigón, que arranca el fútbol, comienza la emoción de los segundos 45 minutos. 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Toca la pelota Vázquez, Vázquez tocando hacia la mitad del campo de juego para el número 16. Tiene la pelota Progreso, la pelota se pierde por línea de fondo afuera. Hay saque de costado, hay saque lateral para el equipo de Estrella Roja.
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0: Buscaba Peralta, lo bajaba el jugador Gallardo y tiro libre en la mitad del campo de juego para el equipo de Estrella Roja.
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2: Dame un informe, Fabián.
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2: Se hizo un cambio en cada uno de los equipos. En el conjunto de Progreso abandonó el terreno de juego el número 14, Iván Cabrera. En su lugar ingresó con la 16, Nicolás Villalba. En Estrella Roja, el que se retiró fue el 22, Lautaro Zabaleta. El que ingresó el 5, Andrés Rodríguez.
0: Bueno, no se había podido afianzar en la mitad del campo de juego Nahuel Méndez en el primer tiempo. No fue de los mejores partidos, de Cabrera. Fue de los mejores partidos, además tenía tarjeta y recibió una falta también que lo dejó algo sentido. Cambio en el equipo de Progreso, también cambio en el equipo de Estrella Roja. Andrés Rodríguez, el número 5, ahí va, el número 5 de Estrella. Tiene Andrés Rodríguez, tiene la pelota en la mitad del campo, toca hacia el sector derecho para el futbolista, el número 17, Ponce. Ponce que busca para arriba, gana atrás, Agresta. Agresta que intenta buscando para Aquino, no llega Aquino, la pelota se pierde por línea de costado y lateral. Lateral para el equipo de Estrella Roja.
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0: Buscaba Mauro Rodríguez, intentó un túnel frente a Vázquez, la pelota es impulsada por el número 7 afuera, en las manos del jugador, el número 17, Ponce, la pelota, tocan ahí para el jugador, el número 16, Rodríguez se escapa, toca la pelota para el Río, del Río de Puntín, va picando la pelota y va descansando las manos del guardameta Piovano.
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0: Lo complicaba Gallardo, el futbolista Gutiérrez por arriba, tocaba con la mano el jugador número 17 y saca del fondo, reposición en los pies del guardameta Moreira.
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0: Intenta pelotazo largo el equipo de Estrella Roja, va descargando ahora Agresta. Agresta con el pelotazo largo que va a descansar en la cabeza del jugador Gutiérrez, que devuelve hacia la mitad del campo de juego. Le intenta bajar Souza. Souza con el pelotazo hacia el largo, buscando a Domínguez. Domínguez que es marcado por el jugador número 21, va por aquí costado. Cuesta, tira afuera. Ahí lateral para Progreso en ataque.
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0: se abriga la gente bajo 3-4 graditos, la noche sopla una brisa fresquita de lado a lado del campo de juego, la pelota es impulsada por un costado afuera de vuelta, va a reponer Progreso que quiere rápidamente empezar a dominar las acciones. Sousa de volea el segundo palo, ¡oh! cerquita el número 10, apareció piso el área, puso un sombrerito y de pierna zurda definió como venía, se fue a escasos metros del guardameta Moreira, en los primeros instantes lo tuvo Progreso, Víctor.
2: Sí, fue buena la jugada del bocha Rubén Sousa, se sacó un hombre encima, terminó definiendo de pierna zurda, la pelota se fue apenas desviada, se salvó el equipo de Javier García.
0: La busca Gallardo, lo marca Gutiérrez, pobre la pelota, el número 2, la pelota se pierde por línea de fondo afuera, va a devolver el equipo visitante.
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0: Y va a pegar Moreira la pelota, va a volar hacia la mitad del campo de juego, van a atallar los hombres en la mitad del campo, busca de arriba Sousa, le va quedando en las pies del número 10, descarga la pelota Sousa, intenta jugar ahora hacia la mitad del campo para Aquino, Aquino con el útil, toca Aquino, pelotazo largo, arriba, por arriba para Domínguez, se pierde la pelota afuera, hay lateral para Estrella Roja por el costado izquierdo.
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0: Va a cuestas con las manos a hacer efectivo el lateral en la mitad del campo de juego prácticamente para el conjunto de Estrella Roja, busca cuestas, intenta buscar por arriba del río, no llega Rodríguez, busca por arriba Gutiérrez que saca la pelota complementada por Luján, ya había sido posición adelantada del jugador de Progreso, tiro libre en defensa para el equipo de Estrella Roja.
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0: Se pega el pelotazo largo, Gutiérrez intenta descargar Aquino, Aquino que toca ahora para Sousa, lo marca bien Cuesta que toca para Luján, también venía por aquel costado el futbolista número 20 Sosa que marca al jugador de Progreso, sin falta, dice por ahora el árbitro Perdigón, gana el equipo de Estrella Roja por aquel costado, viene para Luján, intentó tres dedos Luján para Agresta saca en largo, buscan a Fumero, la pelota va a descargar y va a tocar y va a controlar el guardameta Moreira.
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0: Pifio Moreira, le pegó para arriba, buscaba a Rodríguez, complementa contra el costado el futbolista Sosa, marca atrás Agresta dejando para Piovano que viene contra el útil, la pelota le zapea antes, le pega arriba, sintonizó en la baja Vázquez viene ante la marca del futbolista Ponce, gana Vázquez por aquel costado, sacaban arriba, había falta del número 5 de Andrés Rodríguez frente al número 7, el Mojarra Vázquez, tiro libre para Progreso.
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0: La nube que quieren tapar la luna en este sábado en la cancha de Progreso en Estación Atlántida, igualan 1-1 Estrella Roja y Progreso y Estrella, lo abrió la cuenta, el equipo de Estrella Roja lo igualó Progreso, vendrá contra la pelota el equipo de Progreso, tocan en corto Mojarra, Vázquez para Sousa, la hacen cortita preparada de Pizarrón, viene Vázquez contra Luti, toca al medio ahora para Fumero que intenta tocar atrás, va para el jugador recientemente ingresado, tenía la pelota por allí, el futbolista Gallardo, la pelota va a ser para el equipo de Estrella Roja, falta de Gallardo contra el zaguero del equipo de Estrella, hay tiro libre en el fondo para el equipo visitante.
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0: Domínguez con la pelota en las manos, va a ser efectivo lateral para Progreso, buscan arriba, baja la pelota Gutiérrez que le pega duro y a la mitad del campo de juego batalla y busca de arriba el jugador del Río que toca para Sosa que para la pelota de pecho, toca para del Río, patada karateca arriba, va a buscar el jugador Díaz que gana la mitad del campo de juego para Progreso, la pelota pega en la mano del hombre, el Estrella Roja dice que no hay nada, el árbitro del partido le va quedando a Cuestas que pelea y batalla frente a dos jugadores del equipo de Progreso, la pelota se pierde por línea de costado afuera. ¡Ay, lateral para Progreso, escaso metro de la mitad del campo de juego!
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0: Otra falta del 17 del jugador Ponce frente al 7, el jugador Vázquez. Hay tiro libre para Progreso a escasos metros, pasando la mitad del campo de juego. Agresta lo deja Sousa, se van los hombres altos de Progreso al área. Va a intentar el centro ahora el número 10, el jugador Sousa. Va Díaz al área, va también el futbolista Fumero, también está Agresta y está Aquino. Aquino que marcó en el clásico frente a Atlántida Junior. Todos los hombres de Estrella Roja en defensa, no deja nadie en ataque, solo un hombre detrás de la barrera. Va a venir Sousa contra la pelota, busca de arriba Progreso, busca también defender Estrella Roja. Pelotazo de Sousa, van los hombres arriba, busca de cabeza el conjunto de Progreso con falta, dice que sí, el árbitro, había falta del player de Progreso, creo que es el futbolista Agresta. Hay tiro libre para que Estrella Roja hace efectivo el tiro libre rápidamente, descargan para Cuesta que toca para el futbolista Luján, lo marca Domínguez que se le va la pelota fuera de la cancha. Hay lateral en defensa para la visita.
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0: Le pega Solari arriba, bajo de cabeza Díaz que toca para Sousa descargando para Aquino toca para el sector izquierdo para Vázquez que buscará el largo a Gallardo, viene buscando la pelota Gallardo, no puede venir, está Moreira, el 23 de Estrella Roja, el guardameta, le dijo que no a Gallardo, se filtró a espaldas de los zagueros como en toda la noche, Gallardo definió de pierna zurda y el guardameta Moreira le ahogó el tiro de gol con sus piernas, tuvo el segundo Progreso, se vendrá el tiro de esquina.
2: Hay una muy buena respuesta del pulpo Elías Moreira, tras una gran asistencia del mojarra Alexis Vázquez, picó al vacío Gallardo, le ganó una espalda a los zagueros, definió bien, pero mejor la respuesta del pulpo Moreira.
0: Va a descargar Moreira, va a salir Estrella Roja que se salvó del fondo.
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0: La pelota no la podía buscar Gallardo de arriba, para mí había falta en la mitad del campo de juego del jugador Díaz frente al futbolista del Río. Ahí saque de costado en defensa para el equipo de Estrella Roja, va a ser efectivo por el costado derecho el futbolista Peralta, va a ver Peralta con sus manos, tira la pelota buscando a Rodríguez, no llega ahora el futbolista Peralta, intentaba ahí por ese costado, gana el futbolista Vázquez, se le cae la pelota de la cancha y lateral para la visita, lateral para Estrella Roja.
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0: A Gallardo contra Ponce, habilitado, dice que no, línea de aquel costado, adelantado Gallardo, tiro libre, reposición para Estrella Roja en el fondo. Momento de Progreso en el partido, Víctor.
2: Sí, está mejor el conjunto aurinegro, ha arrancado de mejor forma los segundos 45 minutos, tuvo la más clara Gallardo con la buena asistencia del Mojarra Vázquez y la mejor atajada del pulpo Moreira, a Estrella Roja le ha costado llegar con peligro sobre el arco de Piovano en lo que va del complemento.
0: Bueno, se prepara una variante en el conjunto de Estrella Roja. Ahí le miran los botines al player que va a ingresar. Se va a ir el número 21, el futbolista de Estrella Roja, Ecuador Cuesta. Va a ingresar otro hombre en el conjunto que hoy está dirigiendo el Bomba. Gutiérrez viene contra la pelota Estrella Roja con el útil. El jugador Moreira, creo que es por Cíncula quien ingresó Cristian. Va a pegarle la pelota Moreira. Busca de arriba a los jugadores de Estrella Roja. Buscan de arriba. Va a buscar el jugador de Estrella Roja, le pega fuera Vázquez, es lateral para la visita, lateral para el conjunto de Estrella.
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2: Dame un informe, Fabián.
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2: Se realizó la segunda variante del equipo de Estrella Roja, se retiró el 21, Iván Cuestas, ingresó el juvenil formado en el equipo de Estrella Roja, el número 11, Cristian Porcíncula.
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2: Y tuvo su pasaje también por las selecciones juveniles de Canelones del Este, dirigido por Javier García. Hoy Javier García, que es el técnico de Estrella Roja, está viendo el partido de afuera porque fue expulsado en el último encuentro frente a Solís Mataojo. Por eso el Bomba, Cristian Gutiérrez, está, bueno, ocupando su lugar, quien es el ayudante técnico. Pero sí, el técnico lo conoce muy bien a Porcíncula porque lo tuvo en categorías juveniles de la selección de Canelones del Este, sub-17, sub-18. Y bueno, es un pibe que tiene muy buenas condiciones, ¿no?
0: Exactamente, vendrá Solari contra la pelota, todo Estrella dentro del área buscando el segundo pelotazo de Solari, saca Gallardo, le va quedando a Luján. Luján hace rebotar la pelota, intenta llegar Sosa, la pelota se va por línea de costado, controlada por Piovano. Ahí saque desde el arco para el equipo de Progreso.
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0: Ah, me lo informa y te digo cuánto va de tiempo jugado en el segundo tiempo.
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0: 16 minutos de los segundos 45 aquí en el Estadio de Progreso. ¿Y qué dice el marcador?
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0: Abrió la cuenta a los 32, el número 8, Brian Luján, para el equipo de Estrella Roja, lo igualó los 42, Jonathan Gallardo, el 17, de Progreso, igualan en Estación Atlántida 1-1.
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0: Buscaba Villalba arriba, no llegaba, también batallaba Sosa en la mitad del campo de juego, tocaba con la mano Aquino, hay tiro libre para el conjunto de Estrella Roja, que va a ser efectivo el jugador Gutiérrez en salida, en defensa, a escasos metros de la mitad del campo de juego, mete mano en el equipo, mete mano en la cancha, el técnico Sousa busca variantes en ofensiva, tiro libre para el equipo de Estrella Roja.
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0: Ordena, que ordena también el número 10 que acaba de ingresar en el conjunto de Estrella Roja, creo que se fue el 20, también se va otro de los futbolistas de Estrella por aquel costado, vendrá el tiro libre, para el equipo de Estrella Roja. Viene Gutiérrez contra la pelota, busca el área, busca la número 7 recientemente ingresado. Ahí la buscaba el 10. Había falta del 7 frente al futbolista Aquino. Ahí saque el fondo para el equipo de Progreso.
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0: Pelotazo largo de Díaz buscando arriba al conjunto de Progreso, intenta sacar Luján, saca el número 8, tira la pelota por un costado, hace rebotar en Villalba, ahí saque desde el fondo para el equipo de Estrella Roja.
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0: Con la pelota Villalba, Villalba descargando para Domínguez, Domínguez con el útil de pierna derecha de la punta al medio, descarga para Agresta. Agresta va a abrir a continuación seguramente para Vázquez, no, elige el pelotazo en largo buscando Villalba, va buscando por aquel costado Fumero también, viene con el equipo de Sousa, va Sousa, lo saca bien por aquel costado Luján, Luján que intenta llegar antes que la pelota se vaya, la impulsa hacia la mitad del campo de juego, la baja Domínguez, viene Domínguez, siempre participativo, va Domínguez, se escapa de uno, toca para Aquino, la pelota le va pasando al jugador Aquino, le va descargando ahora a Nahuel Méndez, Méndez que descarga hacia el fondo para Agresta, toca la pelota Agresta, va a abrir para Vázquez, Vázquez para el jugador Sousa, contra el sector izquierdo, ataca Progreso, viene pasando el jugador Sousa, espera que suba, que trepe, que vaya, el futbolista Vázquez, no lo ve, ahora sí, para Villalba, Villalba que pierde ante la marca de Solari, lo marca Villalba, lo agarra, escapa Solari, va a cobrar la falta anterior, correcto, el árbitro del partido, tiro libre, para el conjunto de Estrella Roja, ahora sí la variante, Víctor.
2: Dame el informe, Fabián.
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2: En Progreso se retiró el autor del gol, Jonathan Gallardo, en su lugar ingresó con la número 11, Matías Ocampo. En Estrella Roja hubo dos modificaciones, dejó el terreno el 20, Marco Sosa, ingresó con la número 10, Esteban Sánchez, también se retiró el 17, Agustín Ponce, para que ingrese el número 7, Maxi Machado.
0: Bueno, tocan ahora para Del Río. Del Río con el útil en el sector izquierdo del ataque del equipo de Estrella Roja, lo marca Domínguez con la pelota Del Río, muy lejos el resto de los jugadores del conjunto de Estrella Roja. Batalla, busca, tiene la pelota por allí el jugador número 10, Sánchez. Sánchez intentaba la pelota rebotada por el sector izquierdo, va a salir el equipo de Estrella Roja, el número 8 Luján con las manos.
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0: Intentaba Machado, saca, que saca hacia la mitad del campo de juego Domínguez, tiene la pelota Luján, lo bajan a Luján, dice que no hay nada, Villalba complementa, toca la pelota Fumero, Fumero por arriba, intentando la escapada de Ocampo, lo manoteaban, ahora se le va la pelota a Moreira, ay, ay, ay, lo agarraron justo, hay falta, dice que sí, falta de Peralta, se iba el futbolista Ocampo, derechito hacia el arco, no sé si no era para tarjeta roja, le saca la amarilla, el árbitro Perdigón, tiró libre peligrosísimo para Progreso que tuvo el segundo.
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0: Bueno, Víctor, no sé qué viste vos. Para mí era una jugada de expulsión.
2: Bueno, pudo haber sido expulsado, sí, perfectamente, el número 13, Oscar Peralta. Tiene un tiro libre de Progreso ahora, yo diría que ideal para el número 10, para el Bocha Robin Sousa, para empezar a también marcar la diferencia desde la pelota quieta, desde las acciones de balón parado, que es el gran fuerte que tiene el número 10, Sousa, aunque hay dos o tres parados detrás del esférico, no creo que nadie se la saque al Bocha Sousa.
0: Sousa detrás de la pelota, brazos en jarra, Agresta también está cerquita del útil para intentar algo, varios hombres en la barrera del conjunto de Estrella Roja, peligrosísimo, a escasos centímetros de la media luna del área, está preparado Moreira, coloca a sus hombres, el Gutiérrez, Porciúncula detrás de la barrera, también está Luján, también está el propio el jugador Peralta, vendrá contra la pelota Sousa, le pega el 10. Thank you. ¡Una delicatessen! ¡Hola! Eso del 10, una caricia al palo, un beso al lateral derecho del batrap del palo, el arco defendido por Moreira, el número 10 Sousa, decreta los 22 minutos del segundo tiempo, el segundo tanto para Progreso, Progreso 2, Estrella Roja 1.
2: Y el 8 Rubén Sousa empieza a marcar la diferencia y empieza a demostrar el jugador que fue en el año 2025, una exquisitez de el número 10, qué bien que le pegó con la cara interna del botín izquierdo, puso la pelota en el palo más lejano de Elías Moreira, le pegó bien, le pegó con delicadeza, le pegó con sutileza y le pegó con mucha dirección. Soberbia pegada del Bocha Rubén Sousa, se pone Progreso en ganancia, lo da vuelta, gana Progreso 2-1.
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0: Sale contra la pelota Luján, apurado ahora Estrella Roja, pierde 2-1, golazo y pico. Créanme que fue una caricia contra el parante izquierdo del guardameta. Moreira no pudo hacer nada entre el tiro de Sousa. Para la pelota Rodríguez, bailotea con el útil en la mitad del campo de juego, toca bien. Descarga ahora por el futbolista Sánchez, se viene Estrella Roja. Tiene la pelota ahora Moreira, el futbolista Machado. Va tocando Machado de Rabona, tiro hacia arriba. Intenta escapar, intenta llegar, no llega, sí, llegó con lo justo. El jugador de Estrella Roja, la pelota se había caído del campo de juego. Hay reposición para Progreso en defensa.
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0: Hay falta en la mitad de la cancha del jugador Ocampo frente al futbolista, el número 5, el jugador Andrés Rodríguez, tiro libre para Estrella Roja que pondrá a sus hombres en el área que buscará la igualdad. Va Gutiérrez detrás de la pelota, le va a pegar, va buscando de arriba ahora el futbolista del Río, también está el jugador Sánchez, también Machado, busca Estrella Roja por arriba, intenta ganar por aquel costado, le va quedando por Zúncula que le va a poner al área, la gana Méndez por el costado izquierdo, bien Solari barriendo abajo la pelota, pega Méndez, hay lateral para Estrella Roja por el sector derecho.
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0: Saca Grista de arriba, ganaba y peleaba por Zúncula. Descargan ahora para Nahuel Méndez. Méndez para Ocampo. Ocampo que no puede ante la marca de Ecuador Peralta. Gana por Zúncula. Por Zúncula dejando para Machado. Viene Machado contra la pelota de Sánchez. Sánchez que pierde ahora. Va a descargar a Gutiérrez. Gutiérrez que tira la pelota hacia el sector derecho. La pelota va descargado en sus pies. Ahora el futbolista Sousa que decretó el segundo, un golazo. Toca la pelota ahora otra vez el equipo de Estrella Roja. La pelota va quedándole en los pies de Vázquez. Vázquez para el jugador Sousa. Sousa que bailotea ante la marca del futbolista Rodríguez. Va el número 10 Sousa. Se va a reuno. Barredo, le pega Vázquez arriba, va buscando de arriba y de cabeza el futbolista Ocampo, va de pierna zurdo Ocampo, la hace hacia el medio, puede venir, le tiene el Fumero, Fumero con una con dos, lo marcó justito Luján, lo marcó justito Luján cuando bailoteaba Fumero de pierna izquierda, va acomodándola para la derecha, le pegó Domínguez lejos, largo, desviado y arriba, se salva Estrella Roja de vuelta, va a reponer del fondo.
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0: Buscaba Machado de arriba, ganaba Domínguez, le pegan arriba para Ecuador Ocampo, también para Fumero. Va a tocar Solari, gana Villalba, tiene la pelota Villalba, lo marcan, lo barren, es falta y tiene tarjeta, se puede ir. Es falta, tiene tarjeta y se va a ir seguramente. No, le sacó tarjeta al otro, le sacó al otro. Para mí era el 13 la infracción, claramente, frente al futbolista Villalba. Tiro libre otra vez de peligro, tiro libre al borde del área para el equipo de Progreso.
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0: Este es más para un zurdo que el que anotó el tanto del segundo para el equipo de Progreso. Sousa detrás de la pelota, también Agresta. Varios hombres contra la barrera del jugador del guardameta Moreira. Defiende Estrella Roja. 1, 2, 3, 4, 5, pone la barrera. Ahora se arrima otro. Va Rodríguez ante la marca de Villalba. Detrás de la pelota Agresta, detrás de la pelota Sousa. Va a venir el tiro libre. Le va a pegar Ecuador número 10. Le pegó Sousa. ¡Ay, no! Pegó a Fenita. A Penitas acariciando el palo. Por el lado de atrás nos comimos la pastilla, como decían antes. Acarició la red, pero del lado de afuera, Víctor. Otro tortazo bárbaro de jugador Sousa, que le pega y que tiene un guante en su pierna izquierda.
2: Parecía gol, ¿eh? Se movió la red, pero del lado externo. Creció en confianza con el gol que convirtió. Y ahora casi marca el segundo, en el segundo tiro libre que tenía en la noche. Una pegada extraordinaria del Bocha Rubén Sousa, que empieza a darle rédito al conjunto de Progreso.
0: Busca Machado, que no baja los brazos para el equipo de Estrella Roja. Intenta trepar arriba, va buscando Rodríguez. Buen player Rodríguez, es buen partido. Intenta tocar la pelota a Méndez. Méndez que va descargando para Agresta. Agresta que tiene el útil en defensa, le va a marcar el futbolista Rodríguez. Tira Agresta arriba, va para Fumero. Fumero que intenta ante la marca del jugador Rodríguez. Baja para Vázquez, Vázquez que la hace hacia el sector izquierdo para Villalba, entró bien el pibe. Villalba hace rebotar la pelota por Zúncula. Ahí lateral para Progreso, un ataque.
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0: Juega hacia atrás, Vázquez tira pelotazo en largo, desviado y afuera. El futbolista Grista va a devolver el guardameta Moreira para el equipo de Estrella Roja.
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0: Descargaba en la mitad del campo de juego Sousa, se lo comían de atrás, ganaba bien el futbolista del Río. Ahora toca Progreso para el jugador Vázquez. Vázquez va ante la marca de dos jugadores de Progreso, le va quedando a Villalba. Villalba le va pegando a pierna derecha. Moreira, Moreira dice que no, se metió el chiquilín por pierna derecha, pasó por arriba de toda la saga, le prendió de volea y abajo respondió bien el guardameta de Estrella Roja.
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2: Y bueno, vamos a ver ahora cómo Estrella Roja plantea estos últimos 15 minutos que van a quedar. Va a quemar la última variante el equipo visitante. Se va a retirar el capitán, se va a retirar Rodrigo del Río. Vamos a ver quién ingresa en su lugar, pero va a tener que buscar alguna otra fórmula, va a tener que buscar alguna otra variante el conjunto de Javier García para intentar llevarse algo, para no irse con las manos vacías esta noche en Estación Atlántida.
0: Detrás de la pelota Piovano, le prende cartucho hacia el área de Estrella Roja, gana bien la defensa, gana bien por Zúncula, le va quedando ahora al futbolista número 7, Machado. Machado bailotea en defensa, lo marcan dos, saca Machado, le queda la pelota a Vázquez. Vázquez que la hace bien ante la marca de por Zúncula. Vázquez que va escapando, le prende hacia la mitad del campo de juego, busca Villalba, Villalba que la para, lo marca bien el futbolista Ponce, va atacando Peralta, Peralta que gana a la mitad del campo de juego, va descargando Aquino, Aquino para Díaz, Díaz le prende cartucho, le pega largo, largo, largo, va a cubrir por Zúncula, la pelota se va a ir por línea de costado. Va a ser lateral para la visita.
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2: Dame el informe, Fabián.
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2: Se hizo la última variante del equipo de Estrella Roja, se retiró el capitán, el número 9, Rodrigo del Río, en su lugar ingresó con la número 19, Cristian Scordamaglia.
0: Bueno, el lateral para el equipo de Progreso, Scordamaglia, entonces, con la camiseta número 19 en el conjunto de Estrella Roja, va a sacar la pelota al equipo de Estrella en el fondo, y lateral para la visita que cae 2-1.
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0: Perdió en estatura, pero ganó en velocidad. Estrella Roja con los últimos cambios. Va a buscar por aquel costado Luján. Es más rápido y gana, llegando antes el jugador Domínguez. Va tocando Domínguez para el futbolista Sousa. Sousa que para la pelota de pierna zurda. Ahí va Scordamaglia. Buscado por aquel costado Sousa. Sousa descargando para Domínguez. Domínguez que para la pelota y se va de la punta al medio. Toca para Fumero. Fumero para Sousa. No llega Sousa. La pelota se va por línea de costado y lateral para el equipo de Estrella Roja.
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0: La pelota la buscaba Fumero, tiró pelotazo cruzado en largo para Ocampo. Ocampo llega antes que la pelota se caiga, lo marca por Ciúncula. Descarga Ocampo para Agresta. Agresta que va a tocar a continuación para Aquino. Viene Progreso hacia la mitad del campo de juego con la pelota Aquino. Aquino que toca ahora. Son dos contra uno, tiene la pelota Villalba. Está contra la pelota Progreso, puede venir. Está. Contra el palo. Se lo perdió el jugador Ocampo. Y era Nahuel Méndez que llegaba finalmente. Pisó el área. Le quedó para la zurda y definió. Se le movió el arco a Nahuel. Nahuel Méndez tuvo el tercero, Progreso, Víctor.
2: Sí, lo tuvo el 18, lo tuvo Nahuel Méndez, que si lo hacía lo liquidaba, que si lo hacía le bajaba la persiana al partido, definió desviado, con la pierna inhábil, con la zurda, el número 18, Nahuel Méndez, pero tuvo Progreso para darle el golpe de nocaut a Estrella Roja.
0: Pasó Lari con el útil pelotazo en largo buscando salida para el equipo de Estrella. Le pega, desviado y afuera. Le pegó de sintonizó en el capitán Díaz, lateral para Estrella Roja en la mitad de la cancha. No baja los brazos el equipo visitante, intenta buscar por todos los medios la igualdad. Es más Progreso por ahora, que tuvo el tercero recién en los pies.

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1: Cubría la pelota, Ecuador por círcula, Cristian, el número 11 de Estrella Roja. La pelota se va perdiendo por línea de costado y lateral para el conjunto visitante. Intenta por este costado, Vázquez ante la marca y el pie a pie de por círcula. Va Vázquez, intenta por círcula marcando. Ahora se viene Luján a jugar al sector derecho. Intenta Solari, gana la pelota Sousa. Tiene la hora Rodríguez, complementa por círcula. La pelota vuela hacia la mitad del campo de juego, gana Aquino de cabeza. Intenta bajar Sousa, va a Ocampo ante la marca de por círcula. Había falta, fue arriba, con los brazos elevados el jugador Sousa. Falta contra Andrés Rodríguez, tiro libre para Estrella Roja en defensa.
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1: Solari que cambió para el sector derecho, no llegaba nadie, intentó peinar ahora por Zúncula, baja Fumero, Fumero para Ecuador Sousa, Sousa que intenta para Villalba, Villalba que no va a llegar, la pelota va a descansar en las manos de guardameta Moreira.
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1: Entró bien Ocampo, participativo en el partido, más tirado hacia el sector izquierdo que en otros encuentros, haciendo el tándem correctamente con el futbolista Vázquez. Lo baja Andrés Rodríguez, el número 5 de Estrella Roja, exactamente en la mitad del campo de juego, pegadito, pegadito a la línea. ¡Ay! Tiro libre para el equipo local que gana 2-1.
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1: Dame un informe y te cuento cómo está el cronómetro del segundo tiempo.
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1: 37 minutos del segundo tiempo aquí en el Estadio de Progreso en Estación Atlántida. ¿Y qué dice el marcador del partido?
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1: En una noche de golazos lo abrió a los 32 Brian Luján para la visita para la Estrella Roja. Lo empató Gallardo a los 42 con otro golazo por arriba de Moreira y puso el segundo con un guante en el pie Sousa. Lo gana Progreso 2-1.
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1: Gana Villalba, pisa la pelota, lo marca bien ahora el futbolista Rodríguez, también Luján. Intenta por aquel costado el gol del jugador Gutiérrez. Tira el pelotazo en largo hacia el área. El futbolista de Progreso contiene Moreira, que ya descarga para el sector derecho para la salida del futbolista Álvaro 16. Va saliendo por este costado Mauro Rodríguez, que se quedó como lateral derecho. Va descargando Mauro Rodríguez para a su compañero. Le hizo el amague. Es Cordamaglia, a su compañero se la morfó toda por el sector izquierdo. Esteban Maxi Machado es lateral para Progreso en defensa.
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1: Gutiérrez va a ser efectivo el saque del fondo para el equipo de Estrella Roja. En sus pies tiene la pelota, la impulsa hacia el área del equipo de Progreso, gana de arriba Sebastián Díaz, impulsa el útil hacia la mitad del campo de juego para el futbolista Fumero, va para Ocampo, Ocampo contra por Zúncula, va a cerrar el chiquirín, cerró el pibe al lateral, mandó la pelota expeditivo por Zúncula, hay lateral para Progreso.
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1: Tiene la pelota, Vázquez, Vázquez con el útil descargando para Villalba. Villalba ahora que toca de vuelta en el conjunto de Progreso para el futbolista Nahuel Méndez, de buen partido. Toca ahora el futbolista Vázquez. Vázquez que va ante la marca de Rodríguez. Rodríguez que hace rebotar la pelota en el jugador de Progreso. Se pierde por línea de fondo al lateral, al fondo, al saque de arco, perdón.

0: Para Moreira, para el guardameta Moreira, las postrimerías del partido. 39 y Moneda, lo gana Progreso 2 a 1. No se lo quiere entregar a Estrella Roja, que busca que va. Toca la pelota para Rodríguez. Rodríguez en la salida para el equipo de Estrella. Lo marcan dos. Le va pegando el futbolista, jugador Peralta. Peralta que toca ahora para el largo al futbolista de Estrella Roja, Solari. Solari que gana en el medio. Va buscando a Luján. Luján que la baja. Es bueno, es técnico, tiene magia. Toca la pelota ahora hacia el sector izquierdo. Va buscando en largo el equipo de Estrella Roja. No se hace en el pie a pie. La saca Peralta de vuelta, la descarga ahora para cuadro Aquino. Aquino que toca para Ocampo. Ocampo con el pelotazo en largo cambiado, va a salir Moreira, va a contener el guardameta de Estrella Roja. Sale el equipo visitante.
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0: Tocan atrás para el guardameta Moreira. Moreira le pega hacia el sector derecho para Porzíncula. Lo va a marcar el futbolista Vázquez. Descarga ahora para Nahuel Méndez. Méndez para el sector izquierdo. Va a tocar hacia el medio. Descarga ahora y toca para el futbolista de Estrella Roja. Y falta, dice que sí el árbitro, pero en línea está cobrando posición adelantada y tiro libre. Tiro libre en el fondo para el conjunto de Estrella Roja. Reclaman los hombres de Estrella Roja. Se gana la amarilla Andrés Rodríguez. Fulgurante el reclamo, ¿no? Del número 5, bastante sacado ahí en esa jugada. Pedía falta, pedía una pierna arriba, no se la dieron. Hay tiro libre para el conjunto de Estrella Roja, 41 y Monedas aquí en el campo de Progreso. Partido entretenido y pico, Víctor.
2: Bueno, Progreso está quedando con una victoria, creo que justificada, que ha sido un poquito más en términos generales que el conjunto de Estrella Roja, que tuvo sus méritos, que pudo por muchos momentos del partido limitar la capacidad ofensiva del conjunto de Estación Atlántica, pero Progreso ha sido eficaz y ha sacado a flote la jerarquía individual que tiene en su plantel, el gol de Gallardo en el primer tiempo y el golazo del Bocha Rubén Sousa de tiro libre en el periodo complementario, terminan abriendo un partido que le hizo duro, se lo hizo difícil Estrella Roja Progreso, pero por ahora está resolviendo el equipo de Juan Sousa.
0: Bueno, hay salida del fondo para el equipo de Progreso. Mire que si el árbitro quería cobrar penal en esa, la cobraba tranquilamente. Los dos brazos del zaguero de Progreso frente a la espalda del número 7. De Estrella Roja, Maxi Machado, pudo haber sancionado penal claramente el árbitro del partido, Perdigón, que tuvo alguna en la cortita. Tiro libre para Progreso, ya es efectivo el equipo de Estación Atlántida. La va a buscar Domínguez, restó Estrella Roja. Domínguez le pega al demonio, la sacó del estadio. Hay lateral para el conjunto de Estrella Roja. ¿Qué quiere? ¿Alguna jugada? Por lo menos una más que le quede en el partido, para no irse con el sinsabor de la derrota de aquí. Estación Atlántida lo gana Progreso 2 a 1, lo busca Estrella Roja. Hay lateral en la mitad del campo de juego.
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0: Le pegó Cordamaglia, la retuvo el guardameta Piovano, va a salir el galero de Progreso, va a salir el guardameta del equipo de Estación Atlántida.
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0: Batalla Luján en la mitad del campo de juego, le pellizca la pelota a Sousa, Sousa que toca hacia el sector izquierdo para el futbolista Nahuel Méndez, se le cae de la cancha la pelota, se pierde afuera, hay lateral para Estrella Roja en salida.
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0: Dividían Aquino con el jugador, el futbolista Sánchez, era Machado también por aquel costado, la saca Grista, abre hacia el sector derecho para el expeditivo, el correcamino Domínguez, va buscando José Domínguez el 22, se vendrán dos variantes en el conjunto de Progreso, tiene la pelota ahora Vázquez, le va a pegar Vázquez, pelota cruzada. Apenas desviado de afuera, paró de pierna zurda y con la misma pierna definió un bombazo cruzado, se fue apenas desviado, ancho y afuera, más cerca Progreso del tercero que Estrella del empate, Víctor.
2: Se salvó el equipo de Estrella Roja, lo tuvo Progreso, casi lo liquida el conjunto dirigido por Juan Sousa. Se van a venir dos cambios en Progreso, el informa de Fabián y damos las variantes.

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1: Se hicieron dos cambios en Progreso, dejó la cancha el número 9, Miguel Fumero, ingresó en su lugar con la número 13, Byron Arreche, también se retiró el 18, Nahuel Méndez, en su lugar saltó al campo juego el 8, Fernando Tort.
2: Contra la pelota, subiendo Porciúncula, descargando para Rodríguez, que pisa la pelota, descargaba de taco para Porciúncula, intentaba la falta, había falta del número 11, se barre de tiempo, hay tiro libre para Progreso en salida, tiro libre para el equipo local.
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2: Queda sentido ahora el número 7, el jugador Vázquez, que aprovecha para ponerle paños fríos al cierre del encuentro. Tiempo cumplido según mi cronómetro. De aquí en más, vamos a vivir tiempo de adición en que nos entregue el árbitro Perdigón. Y si tengo ganas de escuchar fútbol en la semana, si quiero informarme de todo lo que pasa en el fútbol uruguayo, en el fútbol internacional, en la Liga de Soca y en el resto de los deportes, en la vuelta, ¿qué escucho el lunes y qué escucho el viernes en Atlántida FM? Víctor Rodríguez.
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2: Bueno, impecable la transmisión, entonces todo el complemento que tenemos en la semana en la Atlántida FM, además de la excelente programación musical. Va a entrar tiro libre para el equipo de Progreso, que está ganando y que luego se va a quedar por ahora con los 3 puntos. Intenta Sousa de vuelta, vendrá contra la pelota el jugador número 10 del equipo de Progreso, seguramente en esta oportunidad busque por arriba, quedan 2 hombres de Estrella Roja, quedan 3 de Progreso para defender, arriba queda Machado, también queda el jugador Sánchez, también queda Scoramaglia, va a buscar Progreso de arriba, lo está buscando Díaz, también está el futbolista Gresta, intenta buscar Progreso con la número 10, Sousa, impulsará al útil al área defendida por Moreira, viene contra la pelota, Sousa, a la buchaca, a la bolsa de guardameta Moreira, que está devolviendo.
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2: Se juegan 2 de adición, está parado en el centro el árbitro, el partido jugó el señor Perdigón, viene Estrella Roja con de las últimas, tocando la pelota ahora Tort que pierde ante la marca de Solari, Solari que busca por arriba, gana el jugador Díaz, y gana Solari por aquel costado en el equipo de Estrella Roja, lo bajaban, dice que no hay nada, el árbitro del partido, hay tiro libre, dice que no, hay lateral para el equipo de Progreso, pide falta el equipo de Estrella Roja.
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2: Saca la pelota afuera el número 5 Rodríguez, que entró algo ofuscado en el partido, complementa ahora Solari sacando de vuelta el útil afuera, nuevo lateral para Progreso, que consume minutos, que no se preocupa por la pelota y que espera que le llegue a sus manos al señor Domínguez, va Domínguez con el útil en la mitad del campo de juego a ser efectivo, lateral, va a ganar Progreso, se va a quedar con la victoria, le va quedando ahora al jugador Villalba con la definición, arriba del travesaño del guardameta Moreira, otra vez se juntó arriba Ocampo, también participaba Reche, definió Villalba que entró movedizo, que entró participativo, no tuvo Progreso en el cierre, sale el equipo de Estrella Roja que no da los brazos por vencido, va buscando por aquel costado Rodríguez que intenta descargar para Solari, de lo mejor en el primer tiempo, se apagó un poco en el segundo, tiene Gutiérrez la pelota, Gutiérrez que intentó pegarla hacia la mitad del campo de juego, Sousa, va cambiando el bochazo hacia el área, va descargando en el guardameta Moreira que toca rápido, es inteligente, descargando para el futbolista Porciúncula busca Luján que pierde ante la marca del futbolista Vázquez que va a dividir la pelota entre Porciúncula y también el futbolista Villalba, falta de Porciúncula, tiro libre para Progreso en la mitad del campo de juego.
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2: La va a poner a dormir a Gresta, es la última jugada del partido, se va a quedar con el triunfo. Progreso, que lo dio vuelta, perdió 1-0, lo pasó a ganar 2-1. Goles de Luján para Estrella Roja, del futbolista Gallardo para Progreso, y que también el segundo del jugador Sousa de tiro libre. Va a salir el equipo de Estrella Roja en el fondo, va saliendo ahora contra la pelota Rodríguez, de lo mejor también de Estrella Roja. Buen jugador participativo, descarga ahora el juego y toca para el futbolista Machado, que pierde ante la marca de Vázquez con Ocampo, va ganando por Ciúncula, la hace hacia un costado, se le queda la pelota al Chiquilín, va bajando ahora de vuelta el futbolista Ocampo ante la marca de Cordamaglia. Que no llega, no puede, son cuatro contra el futbolista Ocampo. ¡Ay! Lo revolió abajo el número 7 Machado. Tiro libre para Progreso en la mitad del campo de juego.
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2: Está sentido Campos, justito, rodó un poquito y quedó contra la línea para frenar las últimas instancias del partido. Va a ser tiro libre para Progreso, que se quiere quedar con los 3 puntos. Le gana 2-1 al conjunto de Estrella Roja. Dificultosa, trabajosa, triunfo del conjunto de Estación Atlántida, que encadena el segundo triunfo consecutivo en su cancha después de la victoria clásica. Agresta contra la pelota, el número 8, se queja el del costado acá en línea, le va pegando a Agresta. Agresta con la pelota hacia el sector izquierdo, buscando por aquel lado el futbolista Reche. No llega Reche, la pelota se pierde por línea de fondo, no va más, dice el árbitro Perdigón, que Progreso en su campo de juego le ganó al conjunto de Estrella Roja por 2-1. Lo abrió el conjunto de Estrella Roja con un golazo de Luján, lo empantó con otro golazo el futbolista Gallardo, y después con una magia de tiro libre el jugador Sousa, lo sentenció, puso el 2-1, fue victoria en la noche de Estación Atlántida para el conjunto de Progreso, victoria por 2-1. Yo lo dejo con el trabajo de mis compañeros, con la locución comercial del señor Fabián Albín, con la puesta al aire del Simón Garley, y con todo lo que es el comentario final y las notas para el trabajo de Víctor Rodríguez. Han sido más que amables por prestarnos su oído durante estos 90 minutos. Muchas gracias, hasta la próxima. Chau.
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1: Muy bien, gracias Fabián, y yo estoy dentro del campo de juego, a ver si puedo tener la palabra de alguno de los protagonistas. Matías, a ver si lo podemos robarle un minutito acá al número 11 del equipo de Progreso, que entró en el segundo tiempo. Estamos con Matías Ocampo. Bueno, Matías, buenas noches, bienvenido a la transmisión de Atlantia FM 89.9, felicitaciones por la victoria, ¿todo bien?
3: Bueno, primero que nada, buenas noches. Sí, una buena victoria, costó, la remamos de atrás porque empezamos con el arco abajo, y bueno, se pudo remontar, que es lo importante para seguir sumando de a tres.
1: Y además se da la particularidad que dan vuelta al partido, es por primera vez desde que está Juan Sousa, ¿no? Porque habían terminado los primeros 3 partidos con él con el arco en cero, hoy arranca perdiendo y lo dan vuelta. ¿También es importante poder revertir un resultado?
3: Es importantísimo porque suma muchísimo lo psicológico, ¿no? Saber que el equipo, si va abajo, puede dar vuelta a un resultado como este en un partido de mucho roce.
1: ¿Cómo lo viste el equipo? ¿Te gustó hoy?
3: Sí, como siempre, el once inicial, excelente, dominando el juego, llegando por fuera, y lo bueno de este plantel es que es un plantel enorme y con muy buenos cambios.
1: Y ahora se viene, Matías, la doble competencia, ya a partir del miércoles va a comenzar a jugarse fines de semana y entre semana. ¿Cómo lo ves al equipo? ¿Cómo están físicamente para afrontar justamente la doble competencia?
3: Bueno, físicamente creo que está muy evidente, estamos muy bien. Si tenemos que luchar, luchamos los 90 o 95, y si tenemos que jugar, jugamos los 90 o 95 a morir.
1: Bueno, muchas gracias y que tengas una buena semana.
3: Bueno, muchísimas gracias.
1: La palabra de Matías Ocampo, el número 11 de Progreso, Fabián.
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1: Muy bien, gracias Fabián. Acá estamos en la parte externa del vestuario del Club Atlético Progreso. Así podemos tener ahora la palabra de alguno de los protagonistas del conjunto aurinegro, de alguno más, ¿no? Porque recién hablábamos con Matías Ocampo, este jugador que ingresó en el periodo complementario y que tuvo, la verdad, una buena participación desde que le tocó entrar al campo de juego. Bueno, por lo menos tuvo algunos minutos aceptables, pero voy a venir al vestuario de Estrella Roja Bomba, a ver si lo podemos hablar con, o está Javier también ahí, a ver si podemos tener la palabra de alguno de los protagonistas acá del equipo de Estrella Roja. Estamos con el técnico, con Javier García. Bueno, Javier, buenas noches, bienvenido a la transmisión de Atlántida FM. ¿Con qué sensación se van?
4: Y la sensación es ambigua, ¿no? Porque si bien no se pudieron obtener el resultado que nosotros esperamos, que por lo menos llevarnos algo de acá, la entrega y todo eso estuvo puesto a manifiesto, pero nos faltó juego, nos faltó algunos aspectos que nosotros lo veníamos manifestando dentro de la cancha que hoy no se dieron.
1: Pensé que sobre todo lo que faltó fue en la parte ofensiva, porque defensivamente al equipo se lo vio bien, muy aguerrido, con mucha marca, limitando mucho los buenos circuitos ofensivos que tiene Progreso. ¿Por ahí le faltó un poquito más de mitad de cancha en adelante?
4: Sí, sin duda que sí. Digo, se trabajó bien en tema defensivo, pero no se puede jugar al fútbol con una parte sola, así que digo, bueno, nos vamos un poco apenado porque no pudimos generar. Nosotros tenemos buen pie, todos jugadores buen pie, pero hoy no pudieron plasmarlo en la cancha, y no de mitad de cancha adelante no es lo que veníamos mostrando. Entonces, si bien no estábamos adoleciendo de eficacia, pero sí habíamos hecho de mitad de cancha hacia adelante mucho más juego del que se vio hoy.
1: Javier, y no hay mucho tiempo tampoco ahora para lamentarse, ¿no? Porque ya miércoles, jueves van a tener una nueva fecha y ahora se empieza a jugar entre semana y fines de semana. También hay que ya prepararse y empezar a pensar lo que viene.
4: Sí, no, lamentarse un ratito ahora y después ponerse a pensar en el miércoles y darle para adelante, porque esto está todo entreverado y bueno, ahora tenemos que entrar en una etapa que hay que sacar puntos como sea y bueno, porque si no se empieza a complicar, cada vez se empieza a complicar más, y bueno, está, pasamos estos tres partidos que sabíamos que iban a ser tremendo, y lo que viene va a ser de igual tono, porque nosotros teníamos la expectativa de haber sacado algún punto, tanto en las fechas anteriores como en esta, pero bueno, no se nos está dando, el esfuerzo se hace, los muchachos están entregando todo lo que tienen en el campo, pero nos está faltando esa claridad, ese momento de pausa, ese momento de llegar y definir, que bueno, lamentablemente vamos a tener que seguir insistiendo en eso.
1: Gracias, Javier, y suerte para Estrella lo que venga.
4: Bueno, vamos arriba, muchas gracias.
1: La palabra de Javier García, el director técnico de Estrella Roja, en este post partido de Atlántida FM 89.9.
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1: Gracias, Fabián, y ya vamos a ir redondeando, poniendo el punto final a la transmisión. Simplemente, bueno, recordar, porque la audiencia se renueva, que hoy se jugaron dos partidos en Estación La Floresta, en el Parque Isabelino Zuluaga. La Floresta y Olmos empataron 0-0 en categoría sub-18 y La Floresta le ganó 3-1 a Olmos en primera división. Acá en Estación Atlántida, en sub-18, fue victoria de Progreso, 2-1, y el mismo resultado se dio también en primera división, 2-1 ganó Progreso, por lo que se queda con los 6 puntos y empieza a crecer considerablemente en la tabla de posiciones. Había abierto el marcador Brian Luján para el equipo de Estrella Roja, luego lo empató para el conjunto de Progreso Jonathan Gallardo, el maragato que marcó su primer gol con la camiseta de Progreso, una muy buena jugada, y el segundo, una exquisitez del bocha Rubén Sousa, que con un tiro libre al borde del área grande la puso lejos de Moreira para la victoria de Progreso, que llega a 13 puntos con este triunfo, que mete su segunda victoria consecutiva y que desde que asumió Juan Sousa ganó 10 de los 12 puntos que disputó. Hoy recién recibió su primer gol, está invicto el técnico desde que asumió al frente del plantel principal del conjunto de Progreso. Nosotros vamos cerrando nuestro trabajo en esta fría noche de sábado. A todos ustedes, muchas gracias por la sintonía, gracias por elegir Atlántida FM 89.9. Será hasta la próxima. Lo despido a Fabián Alvin. Fabián, muchas gracias, hasta la próxima.
0: Será hasta la próxima, abrazo para todos.
1: El saludo grande también para Simón Garley, que nos puso al aire en los estudios centrales de Atlántida FM, y para la gran audiencia de la 89.9, la Radio Popular de la Costa. Muchas gracias, buenas noches para todos, que pasen bien, chau chau.
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0: Hasta acá llegamos, con la música que te hizo recordar aquellas épocas de tu hermosa juventud. 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
1: ¿Cómo andan? Ya estamos acá en vivo en Atlántida FM, en la 89.9, con 89 Top, con tus canciones, con tus éxitos, que rondan nuestra programación siempre, para alegrar tu jornada, para moverla, para motivarte, con los artistas más increíbles de siempre. Como este exitazo de Afrodisíaco, uno de los más pedidos. Aquí en la emisora, un vino, una cerveza, para iniciar una nueva entrega de 89 Top que va a estar excepcional. Vamos a

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Seguimos escuchando música y seguimos conectados siempre a través del 096-010-636 con tu radio, aquí con 89 Top en Atlántida FM 89.9, para que vos también participes y seas parte de nuestra programación. Siempre ahí del otro lado. También por el 4372-6123, en las diferentes redes sociales, siempre comunicándonos, participando con tus pedidos, sugerencias, solicitudes. Activos continuamente, ¿eh? Escuchamos a Selena Gómez, a You Without Rain, una versión bailable, movida, de este tema de la legendaria cantante estadounidense, ¿eh? Estuvo sonando también hace un rato, vamos a hacer un repaso. Ed Sheeran, Think Aloud. Estuvo Bobo junto con Bruno Mars, Nothing on You. Estuvo Ariana Grande, The Weeknd, Love Me Harder. Demi Lovato, Heart Attack. Soap, SOS, con un cover de la agrupación ABBA. Espléndido. Olivia Rodrigo, Obsessed. Los Rockbones con Super Realidad. Y arrancando esta entrega con Afrodisíaco. Un vino, una cerveza.

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5: Se necesitan 2 años para aprender a hablar y 60 para aprender a callar.

La guerra es una masacre de gentes que no se conocen para provecho de gentes que sí se conocen, pero no se masacran.

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2: Después de todo, ¿qué es la moda? Desde el punto de vista artístico, una forma de fealdad tan intolerable que nos vemos obligados a cambiarla cada 6 meses.

Hay una fuerza motriz más poderosa que el vapor, la electricidad y la energía atómica, la voluntad.

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Porque las cosas más bellas de la vida no son vistas, sino sentidas con el corazón.

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1: Nadie puede amasar una fortuna sin hacer harina a los demás.

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7: Muy, pero muy buenos días. Es hora de levantarse. 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Y aprontarse para comenzar el día disfrutando del mejor folclore hasta las 8 de la mañana. Que tengan una excelente jornada, porque aquí comienza Guitarras de América.

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0: 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Perfecta, unos buenos mates y el mejor folclore en guitarras de América.

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Cuando un dolor nos desgarra, es la síntesis que narra la belleza pura y honda que está escondida en la fronda de misteriosa guitarra. Qué linda es una guitarra pulsada por manos buenas. 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

está el cantor que entretiene, sin apuntar con certeza, busca matar la tristeza sin rumbo, sin dirección, como un tábano zumbón que volara sin cabeza.

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1: En épocas en que los paisanos nacían en las estancias, la partera o comadrona se arrimaba unos días antes para la dulce espera.
2: Cuentan allá por Molles que doña Dorvalina llegaba en un tordillo viejo, cargando atado a los tientos y al lado de la maleta una doble hilera muy chillona.
1: Y para entretener a la parturienta desgranaba en una polca sencilla cuatro únicos versos que repetía cambiándolos de lugar en una cuarteta que primero entretenía, pero después capaz que hasta apuraba el parto.
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0: aquí llegamos con estas dos horas de folclore. 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
1: ¿Cómo andan? Ya estamos acá en vivo en Atlántida FM, en la 89.9, con 89 Top, con tus canciones, con tus éxitos que rondan nuestra programación siempre, para alegrar tu jornada, para moverla, para motivarte con los artistas más increíbles de siempre. Como este exitazo de Afrodisíaco, uno de los más pedidos aquí en la emisora, un vino, una cerveza, para iniciar una nueva entrega de 89 Top que va a estar excepcional. Vamos a disfrutar muchísimo con toda la fabulosa audiencia de la radio de la costa de Atlántida FM. También en www.atlantidafm.com.uy. En la web estamos contigo.
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Seguimos escuchando música y seguimos conectados siempre a través del 096-010-636 con tu radio, aquí con 89 Top en Atlántida FM 89.9, para que vos también participes y seas parte de nuestra programación. Siempre ahí del otro lado. También por el 43726123, en las diferentes redes sociales, siempre comunicándonos, participando con tus pedidos, sugerencias, solicitudes. Activos continuamente, ¿eh? Escuchamos a Selena Gómez, a You Without Rain, una versión bailable, movida, de este tema de la legendaria cantante estadounidense, ¿eh? Estuvo sonando también hace un rato, vamos a hacer un repaso. Ed Sheeran, Think Aloud. Estuvo Bobo junto con Bruno Mars, Nothing on You. Estuvo Ariana Grande, The Weeknd, Love Me Harder. Demi Lovato, Heart Attack. Soap, SOS, con un cover de la agrupación ABBA. Espléndido. Olivia Rodrigo, Obsessed. Los Rockbones con Super Realidad. Y arrancando esta entrega con Afrodisíaco. Un vino, una cerveza.

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